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1: 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Bueno.

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8 minutos pasaron de las 10 de la mañana de este día martes 18 de agosto.

0: Bueno, ya paró la lluvia, Danito, que llovía intensamente mañana.
1: Y bueno, ayer le metí todo el día.
0: Sí, y hoy la temperatura va a estar ahí, ¿eh? No sube, creo que no pasamos de los 10 grados, según el pronóstico.
1: Que lo tiró.
0: Ayer la gente de Carrefour me dice, mira, bien ustedes con el clima, me dice, le han pegado la lluvia y todo. Sí, le digo, somos unos locos.
1: Y mañana estaría más o menos similar.
0: Sí, pero no sé con agua, ¿no? Sin agua sería. Me decía que estaba nevando en la Quiaca.
1: En la Quiaca, pero así, Neuquén, así era la Quiaca.
0: Mira usted.
1: Se veía que era como lluvia, era nieve.
0: Qué
1: impresionante. Angelita, ¿para quién?
0: Una neva para Miguel Tito, por ejemplo. Claro. Miguel Tito va a poder tener su pista de esquí. Y fabricó nieve, lo hago, ¿no? ¿Se acuerda o no?
1: Sí.
0: Trajo las máquinas, poca nieve, pero...
1: Bueno, la primera pesquía. Bueno, para más uno que otro muñeco de nieve, damos.
0: Había un tema de agua ahí. Imagínese la cantidad de agua que necesita para...
1: Claro.
0: Para nieve, para tapar el cerro de nieve, digamos.

0: ¿Cuánto es? No me acuerdo. 523-7407. 523-7407. Que estoy haciendo el número de esta mañana. Estoy haciendo. ¿Qué pasó?
1: No siento interferencia o lluvia, no sé qué.
0: Porque hasta el mediodía estaba planificada la, la lluvia. Ya le actualizo. Nevada y viento polar en la Quiaca.
1: Che, hay alerta de viento y todo. Todo grosso. Bueno, buen fin de semana. Al final tanto han renegado con la renga y...
0: Tremendo lo de la renga. Tremendo.
1: Qué loco.
0: La cantidad de gente que vino, que dejó plata... Ni un quilombo, ¿no? De lo que yo me enteré, ni uno. Ustedes...
1: Hubo un solo chorro así que se había robado como 40 celulares.
0: Ah,
1: que
0: claro.
1: Que estos recitales dan para eso.
0: Claro, pero digo, no hubo...
1: No, yo estuve con los chicos el domingo que fue...
0: No hubo barullo, ni adentro ni afuera.
1: No, lo que decía yo, Weibel, y dice, no, hermoso, dice. Dice, no había quilombo. Le digo, es que son bandas, estas... Estas bandas son clásicas, esta banda mueve familia.
0: Mucha familia.
1: Porque el tata le enseña, el tata y la mamá le enseñan a escuchar lo que ellos escuchaban, sí, a los hijos.
0: Así es.
1: Entonces cuando los chicos van, les gusta esto y siguen. Era mucha familia.
0: Hemos visto no, en quilombo, el centro nada. Había un montón. Ni sí, un sí, quilombo.
1: Ni un quilombo.
0: Yo estuve a la salida del evento, abajo, ¿no? No sé cuántos colectivos había, cientos de colectivos de otros lados. Y digo yo, bueno, ¿cómo es cuando el fanatismo lleva? La gente sí, sí, vino de viaje, llegó, se bancó, tuvo que hacer cola para sacar la entrada, ir al recital. Después del recital, subirse al colectivo y volverse, no sé, a Santa Fe. He visto colectivo de Santa Fe, de San Luis.
1: Unas personas, no les voy a decir unos loquitos, pero no, unas personas que le hacen una nota ahí a la mañana y... ¿De dónde son ustedes? Llegando de Comodoro Rivadavia.
0: Sí, sí, del sur.
1: ¿Y cuánto va a ser el jueves?
0: No.
1: Está bien, le gusta. Y,
0: no.
1: Se larga y no hay problema.
0: Yo no voy a... Cada uno le gusta lo que le gusta. Y
1: hace,
0: ¿no?,
1: lo que quiere.
0: Totalmente, es su plata.
1: Pero muy bueno, todo el...
0: Nada, es lo equipo, que marcábamos muchacho. El viernes, súper profesional, súper profesional.
1: No, dice que hasta, decía el señor Suárez, que hasta la desconcentración estuvo bien organizada.
0: Dice que en 2 minutos no quedó nadie.
1: Sí, había dos, tres, que se ha puesto ahí lo de seguridad y te hacían el camino por aquí.
0: Sí, me parece que te estás yendo. Por
1: sí, y lo bueno de este del chorro de los celulares... Que uno que le robó tenía vínculo al teléfono con el celular. Entonces le avisó a la cana.
0: Ah.
1: Y cuando fueron estaba en Guayco por ahí el tipo. No era de acá, era porteño.
0: Sí, vino a chorear.
1: Bien, sí, son lugares. Y cuando él lo agarraron tenía 30 y pico de celulares, tenía en la mochila. Pues bueno, encima contaba la vocera de la policía. Que encima era más o menos un tonto así como Ocampo. Se agarró a las piñas con 20 canas.
0: Ah,
1: terrible.
0: Es que le iba de brígido encima.
1: No, era terrible, aparte, grandote. Así, se ve que 2 o 3 canas mandó al hospital, así que ahora va a cobrar, me parece. Claro.
0: No, ya debe haber
1: guardado, cobrado. Va a cobrar.
0: Ya debe haber cobrado al toque. Bueno, 9 grados la temperatura. Vamos a seguir con 9 grados. Tipo 4 de la tarde, va a volver a llover. Picante, hay casi 80-90% de probabilidad de lluvia, va a seguir a la madrugada, va a seguir mañana a la mañana hasta las, supongamos, 12 del mediodía, más o menos, menos. No, va a llover hasta la noche, ¿no? Mañana ya lluvia débil a las 4 de la mañana, menos mal. Pero los grados siguen en 7 de mínima, 13 va a subir mañana. El jueves vamos a tener alguna máxima de 13 también. Toda la semana va a estar fresco. Creo que sobre el fin de semana vamos a tener algo más de calorcito. Ahí ya le digo.
1: No, así el fin de semana tiene tan... Es más, el viernes creo que en 24.
0: Chupito, chupito.
1: ¿Qué, no puede entrar o qué?
0: Sí,
1: pasó?
0: Ya estoy ahí. Estoy. El viernes, soleado.
1: ¿El jueves levanta o no?
0: El jueves levanta 21 grados, la máxima.
1: Sí.
0: El viernes a 24.
1: Claro, ¿eh?
0: El sábado baja a 16. El domingo 16. El lunes 24. Ah, el domingo es el 23 de agosto.
1: Ah, cierto.
0: Va a estar mayormente nublado. Bueno, bien para...
1: O sea, el otro fin de semana ya estamos, fin de mes.
0: Claro, el...
1: Si es 23, allá juegan los Pumas de acá. Es el otro sábado.
0: El domingo 30. Después, no, ya
1: no,
0: viene.
1: No, el sábado 29 juegan los Pumas.
0: Claro, no, yo digo...
1: Ah, domingo 30.
0: Domingo 30,
1: pero
0: el último día.
1: Pero fíjese, el jueves 27.
0: El jueves 27 va... Ah, viento norte, a full. 31 grados. El viernes 28 grados. Pero ya el miércoles arranca bien.
1: Lindo, hacer esa, lindo este viernes.
0: Lindo. Te va a cocinar, Cerenza.
1: No, lindo. Digo, hacer esa ya se está asomando. Dice, espéreme. A ver, voy con... ¿Qué dice este muchacho? Hola, muchachos, buen día. ¿Qué tal el fin de...? Les vuelvo a decir que no se olviden que seguimos en invierno. Le mando un abrazo grande, Juanjo y Dani. Y me pido un tema de Pech. No, te decía, linda temperatura para el viernes. Para el arranque, digamos.
0: Ah, arranca la... la
1: no diga más nada.
0: La cosa, digamos. Sí.
1: A ver, espérenme, que por acá tengo un par de audios de señor Martín.
0: ¿Qué es la vida de Martín? Hace mucho.
2: Buen día, queridos amigos. Buen día, Danito. Buen día, Juanjito. Buen día a todos los ecomaníacos. Tengan una maravillosa mañana. Un bendecido arranque de semana cortita. Está frío. Por acá, de este lado de la frontera, hacia Alto Comedero, está todo nublado, lloviznando. Se asoma el sol, así estamos, pero está agradable la mañana, gracias Dios por un nuevo día para todos. Ahora les digo, muchachos, Festival de la Renga, porque fue un festival, la verdad, la receta fue una locura, fue una cosa maravillosa para todos los jujeños, obviamente que siempre están los que critican, bueno, tantos años que vienen haciendo eventos ahí en la Ciudad Cultural, tantos años. Primera vez que vivo, yo que laburo con el taxi, la verdad, primera vez que puedo estar así laburando en un evento muy bien organizado. Les diría casi excelente, pero muy bien y un poco más. Impresionante, la verdad. Principalmente lo mejor que hicieron fue vallar toda la cultural. Impresionante. Ni un auto adentro. Nada. No hubo embotellamiento. Yo fui por la ruta, ingresé por la Pedro del Portal, la calle, justo en la Pedro del Portal, a la altura del colegio, estacionado doble fila, pero bueno, ahí tuve que tomar aire y empecé a pasar despacito con el auto. Pero llegué. La verdad, muchachos, la verdad, impresionante el espectáculo. Después, luego, bueno, por la ruta, ingresé hacia la cultural, había muchísima gente, pero nada de embotellamiento. La gente, espectacular la gente, pasearon por acá, por allá, y sí, totalmente esto es de familia, porque me tocaron varios viajes que venían con sus hijos, y ellos nos decían, mira, si yo voy a venir, muchos de Buenos Aires, bueno, yo me voy a venir desde allá con mi hijo, hace quilombo acá, dice. Es gente que sigue la renga, vaya para acá, venga para allá, vaya y así, y así, así, así. La verdad, impresionante.
1: Muy, muy bueno. A ver qué es, Juancito Fía, creo que habla de lo mismo. De
0: a ver.
1: Hola, Chaco, el sábado hasta las 18 horas, 800 personas hicieron la previa en el camping de Yala. Ni un solo problema. Ah, sí, eso sabía... creo que Juan me contaron que habían tres previas, ¿no? O sea, ellos se juntan en lugares. Creo que el otro era allá donde en Sutiaga y en Yala, y no sé, ahí se juntan los rengueros. Una empresa de Tucumán se encargaba de toda la logística, muy profesional. 15 colectivos en total, Juanjo, dice. Había gente de la Patagonia, Corrientes, Tucumán, Salta, fue una fiesta. una familia entera de la Patagonia, con cual charlé, me dijo que ellos siempre siguen a la banda y la aprovechan para hacer turismo. Y me dijo que en el momento que termine el recital, todo el lugar quede impecable, dice Juancito. Yo no se notaba, porque vos, por ahí si lo ves de afuera o llegas, decís, ¿qué es? Y vos ya te pensás cualquier cosa. Y acá tanto los chavos amigos nuestros adentro, dice que fue fantástico. Es más, vos ibas, te querías mover al baño, no tenías problema, podías llegar, te podías comprar una birra si querías. Dice, ningún momento nada.
0: No, no, muy bien organizado. Recordemos que el organizador de todo esto es el organizador del Cosquín Rock.
1: Ah, no, no sabía.
0: Sí, el productor de todo este evento es el organizador del Cosquín Rock, así que sabe que se tiene. Nada, por ejemplo, había, ¿cómo decirle? Veo que usted viene por la Carrillo de Ciudad de Nieva, a la derecha, una cuadra, hay como una plazoleta, que es cuando uno se va para 23 de agosto. Ahí estaban todas las boleterías, o había una parte de boleterías. Vos retirabas lo que ya habías comprado, tu ticket, o pagabas en efectivo. Bueno, para la boletería había por lo menos 10 baños químicos, porque la gente se paraba para hacer fila, y las boleterías tenían sus baños químicos.
1: Entonces a mí yo le pregunto, un tipo de afuera viene y te organiza semejante festival, no sé cuántas personas había, 35.000. Es lo que calculaba Pandy, que se decía ahí.
0: Me no, dice, yo creo que 20.000 personas,
1: sí,
0: más o
1: puede
0: menos.
1: Ser. Y se organizó un evento así. No te faltó nada, supuestamente, o sea, de primordial, baño. Y entraste y saliste con normalidad, sin ningún problema. Entonces no es tan difícil. Tenés que tener una experiencia.
0: Claro, llamen a alguien.
1: Porque
0: que
1: por ahí nosotros organizamos algo y nos cagamos trompadas toda la noche.
0: Pero nada, entonces quiere decir que hay que llamar a alguien que sepa.
1: Claro, por eso te digo, hay alguien que tiene experiencia, te dice, o sea, así, así.
0: ¿Cuánto me va a cobrar por organizarme esto? Tanto, listo.
1: Es yo así, digo, muchacho. Por ahí es...
0: Bueno, yo siempre le conté, por ejemplo, esa vez que fui a un recital en la cancha de Vélez, que era de Bob Dylan. ¿Sabe qué había de sobra? Pero de sobra, ¿no? Baños. Los tipos te ponen, no sé, dos baños por persona, creo, no sé. Y baño impecable, nuevo, grande, ¿no? No, no son esos sucuchos que uno ve por ahí que ya tienen 100 años de uso. Nada, te ponen unos baños químicos buenísimos, pero había baños que ni la gente ni los usó, como habría de baño, digamos. Vio que a veces te ponen...
1: A veces hasta vos tenés muchos baños, pero si vos lo mantenés limpio, tenés gente que entra uno, entra limpia y sale.
0: Bueno, lo que te quiero decir, Dani, es que jamás en ningún evento en Jujuy he visto la cantidad de baños que ponen en otros eventos.
1: Por eso te digo...
0: Si vos hablas de 20.000 personas, vos tenés que calcularle, debe haber una ecuación de la cantidad de baños que necesitas. No, los vagos te ponen 20 baños para mujeres, hombres, todo lo mismo. Ya está, dice, bueno, vámonos, ¿cuántos baños? Siempre pasó, ¿eh? Siempre pasó acá en Jujuy, siempre pasó.
1: Sí, por eso yo la primera vez de los tequis fue terrible.
0: Claro, había dos baños.
1: Claro, y la segunda vez ya cuando uno, bueno, también fuimos a VIP, ya tenía tu baño para en el VIP, era diferente, pero la primera vez era terrible, vos tenías ganas de entrar al baño y habían 40 personas antes que vos.
0: Claro, para un baño, dos baños.
1: Claro. Después, bueno, se va... Por eso digo, por ahí buscar a alguien que maneje el tema.
0: Claro, contratarlo para que no, te haga la planificación
1: no
0: del evento.
1: No pasa nada, ¿eh? Y por ahí vos estás aprendiendo. Poné un tipo, che, vos laburás con él, aprendés. Digo, porque siempre hay uno que sabe más que uno.
0: Antes que empiece la fiesta del estudiante, yo voy a hacer un pequeño comentario, ¿no? En el otro bloque, porque lo escuché al presidente del...
1: Organización y autocontrol de la gente, hubo, dice
0: también, Juancito, también.
1: Sí, también, ¿eh? La gente colaboró
0: mucho. Mucho tiene que ver eso.
1: Nosotros estábamos allá por Chutia y me mostraban los videos, parecían ir a ver Boca arriba en las calles, ¿no? Se veía un mar de gente por las calles, uno atrás de otro, así, digo...
0: Pero nada, la gana.
1: Estaba el señor Lucas ahí.
0: Pero no, claro, lo que hay que entender es que es gente que no vino a hacer quilombo. Eso. Pasa por ahí. Aquí vienen a disfrutar de su grupo musical.
1: Claro, vos te vas a hacer semejante kilómetro, cantidad de kilómetros para que te metan en cana.
0: De tierra del fuego vinieron, de tierra del fuego.
1: ¿Para qué? Para que te metan en cana, vas a hacer kilómetro. Me tengo otro audio.
0: 10 de la mañana con 25 minutos.
2: Y algo para destacar, que hacen acá especialmente cuando hacen el festival ahí para carnaval. Y sí podemos decir que una crítica constructiva. No había VIP. No, que VIP cobra más caro, que no. ¿Para qué VIP? Si acá el pogo estaba latente toda la noche. Entonces, ellos con un precio general, ¡pum! Cuando ellos realmente quieren hacer algo para la gente y obviamente sacando obviamente su fruto, cosechando su fruto. Pero no había VIP, todo un solo precio.
0: Bueno, eso ya queda consideración diferente. Nada, vos podés organizar como vos querés poner VIP, hay gente que
1: todo,
0: le gusta.
1: Sí.
0: Nada, vale todo.
1: Esto no, vos no te obliga ni al VIP.
0: Nada,
1: si querés.
0: Vos querés pagar, pagá, si no querés pagar,
1: yo
0: no
1: pagá. Las veces que fui a los teques fui a los VIP porque voy con mi señora y quiere estar sentado un rato.
0: Es así, cada uno.
1: Y yo quiero ir a la barra y tengo lugar ahí.
0: No
1: a
0: tiene nada metros. Que ver eso con lo
1: organización,
0: otro, totalmente. Sí. Muy bien, Danito, 10 con 26 minutos. Qué lindo que puso Volviendo de Carly Simon hace rato.
1: Usted estaba como loco ahí.
0: Yo estaba, no quería bajar del auto, por eso llegué un poquito tarde. Estaba escuchando Carly Simon, Tracy Chapman. Me encanta. Muy bien, dele nomás.

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0: Tenemos audio, Sergio Daniel.
1: No.
0: Ah, bien.
2: Hola, buen día, Juan, Dani, buen día. Espero que tengan espectacular día. Muy buena música, como siempre. Podría ser. ¿Cómo se llama? Después de las barricadas de Spandam Ballet, hoy arrancamos románticos.
0: ¿Quién
2: dice? Dice señor Chabón.
0: Chabón.
2: ¿Dónde somos románticos?
0: Chabón, ¿no? Él es un enamorado, permanente estado.
2: ¿Qué pasa, Chabón?
0: Él vive en un permanente estado de enamoramiento.
2: ¡Qué bárbaro!
0: Bueno,
2: un
0: tema más que preocupante. En lo que va del mes, murieron dos personas en la cuesta de Lipán. Turista. Evidentemente, la inexperiencia.
2: Este de la señora de ahora, este
0: sí,
2: que pasó
0: cayó
2: de largo.
0: 80 metros cayó la camioneta. Y el otro día se cayó un auto. Pasa que no dimensionan.
2: Pero tienen los carteles,
0: claro,
2: te avisan cómo tenés
0: no,
2: que ir.
0: No tal. Leen, no leen. Ahí te dice, aplique el motor como freno. Y los tipos bajan como si nada, ¿me entendés? ¿No? O suben como si nada. Y bueno, esto, nada, la desbarrancada, se le ha ido el auto y se te va el auto en 2 segundos, ya estaba abajo.
2: Sí, sí, no lo dominan ni.
0: Totalmente.
2: Ni queriendo, po.
0: Y lamentablemente, el otro, acá hay otro que en el Ceibal no iba en auto, pero por mirar una gallina se cayó en un barranco también y se murió el señor. No es joda, en serio.
2: No, no, sí, es como no, que está así como escrito, que te, en esa, porque voy a decir, ¿qué estaba boludeando?
0: ¿Qué haces?
2: No, no sé.
0: Estaba boludeando al lado del barranco y estaba viendo una gallina. Le erraba el paso al barranco y se clavó 80 metros para abajo, no, que se mató.
2: Qué va.
0: Bueno, dejé picando algo. El otro día escuché al chico este que lo han nombrado presidente del ente autárquico.
2: Morales.
0: Leán, ¿no? Sí, Morales. Parece que no hay otro apellido para poner en los cargos. Morales. Lo que voy a decir corre exclusivamente por mi cuenta. En un punto del todo, un reel, ¿cómo le llaman? Un video.
2: Sí.
0: Que toca el tema de la cena blanca. Bueno, evidentemente este chico está a favor de que no haya cena blanca, digamos. Que no haya cena blanca en el formato que se conoce. Lo cual no estaría mal si la propuesta es superadora. Ahora, yo escuché cosas disparatadas, pero este muchacho sugiere que ¿para qué semejante movimiento de gente, de comida? Si hay en la ciudad cultural, escuche esto, córteme la cortina, por favor. Escuche lo que dijo. En la ciudad cultural hay 22 food trucks, con lo cual los chicos pueden ir a pedir la comida que quieran en los food trucks. Que le va a salir más barato. Dice. ¿Usted se imagina 22 food trucks abasteciendo de comida a 5.000 chicos o no? Primero me parece más que disparatado,
2: sí,
0: en realidad venido de los pelos. Y después el tipo así muy suelto de cuerpo dice que, ¿y por qué la tarjeta cuesta 60.000 pesos? Dice, 70.000 pesos. Cuando uno va a comer un sándwich a cualquier lado le sale 20.000 pesos. Entonces que los chicos pidan un sándwich le sale 20.000 pesos. Ahora, muchacho, que te han puesto ahí, no sé en condición de qué. ¿Con qué va a pagar vos la carpa, el sonido, la gente que trabaja, la seguridad, sí, el DJ,
2: la banda que
0: llevan a tocar? ¿Qué te crees que eso? Vos mirás para el cielo y cae como... ¿En serio eso han puesto al frente del ente autárquico? Dios nos libre, muchachos. Es lo único que quería decir. Dios nos libre. Las 10 de la mañana con 36 minutos.

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0: Minutos pasaron de las 10 de la mañana.
1: Buen día, Dani, Juanjo, del señor Flavio, el popular Flavio Cruz.
0: Flavio, querido, ¿cómo estás? Un gusto de escuchar.
1: Hermano, estoy acá farmeando aura. Ahora van a ver lo que...
0: Qué mal que está.
1: ¿Qué tienen idea? Usted no tiene idea de nada en la vida.
0: Claro, pendejo, ¿qué saben de farmear aura?
1: Claro, ahora sí lo vamos a acá. ¿Por qué habla boca? No sabes farmear aura.
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1: A ver.
0: A ver.
1: Que no sé qué manda, pues, este loco.
0: ¿Quién?
1: Héctor Alfaro.
0: Héctor Alfaro.
1: Ahí está escribiendo.
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2: Tremendous. Yes.
3: If you could see anybody battle, anybody in the world, who would you pick?
2: I would love to see you and Jennifer have a battle.
4: Okay, battle on top.
1: Ah, dice, puede poner esta versión, dice Jennifer Hudson y Tom Jones.
0: Ah, ¿quién dice?
1: Héctor Alfaro, que no sé qué tema. No tengo tema de Palmas.
3: Come on. Well, I mean, if we did this, it's a man's world, but I mean, if we did it, we'd.
1: Ya voy a buscar, no sé. Bueno. No sé qué me estás pidiendo. Bueno, don Zoilo, podrían pasar el tema de Chinchar. Muchas gracias, dice Luisito 160.
0: ¿El tema de quién?
1: De Shinsart. Ya lo escucha.
0: Ah, bueno.
1: No, por lo menos dicen los nombres, no manda como el otro que 4 horas hablan y después manda ese tema de qué. Pues.
0: Muy bien, faltan 3 minutos para las 11 de la mañana.

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0: ¿Cómo se llamaba eso que cantaban? Que eran como animalitos. ¿Eh? Había un grupo que era.
1: Los tres chiflados.
0: ¿Cómo se llamaban esto?
1: Muy buena la banda. Muy bueno el tema que me pediste, Luisito.
0: Bien, Luis, bien.
1: De Cinsar, yo había tenido por ahí una.
0: Una idea
1: de lo que era, pero no, muy buena música.
0: Voy ¿cómo se escribe ahí, el nombre?
1: S-I-N-S-S-S-E-R-S.
0: Espere, S-I-N, sin.
1: Sin, S-S.
0: Y sin.
1: E-R-S.
0: Sincers, ¿así?
1: Sí.
0: Sincers.
1: Este le decía, usted me habló de Tilcara, no sé qué me estaba vendiendo. ¿Vio ese que quedó colgado?
0: Estaba viendo ahí acá en... Pero no, en Tilcara también.
1: Ah, lo
0: juro,
1: no,
0: por Dios.
1: Loco era el que yo vi.
0: Ahora vi uno acá en el barrio Sargento Cabral.
1: Es el que yo vi.
0: Sí.
1: Pero el vago está manejando. El vago está manejando. Es más, uno se le para al frente y él empieza a doblar y se va para el costado. Pero siempre pisa el freno y no sé por qué queda ahí.
0: Está loco, ¿no?
1: Suena terrible. ¿Qué hace, muchacho?
0: ¿Pero iba a Sanela o qué?
1: No, debe
0: haber estado chupadito, claro. ¿No?
1: Sí, lo leí. Es que hay uno que está delante del parado del auto.
0: ¿Mm?
1: Y él se empieza a doblar para el costado y el vago después lo corre y chía, ¿dónde va? Y así, y él sigue. Pero aprieta el freno todo.
0: Yo voy donde quiero.
1: Dice, se durmió, pero el vago aprieta el freno, va frenando el auto como llevándolo para ahí a propósito. Fíjese el video.
0: Bueno, escuche. Yo la verdad, muchacho, en pedo podemos esperar. ¿Se acuerda el pelotudo ese que quiso subir por la pasarela peatonal? ¿Se acuerda cuando se metió y se clavó ahí? Entonces, ¿vos qué ibas a esperar que el tipo no se caiga por una escalera? Yo me bajé por la escalera porque mi auto es de motocross, qué sé yo, no sé. Y hay uno, en serio, leí uno en Tilcara también, le clavó por ahí. Ay, Dios. Muy bien, las 11:21.

0: Oh, what's your name, what's your name, what's your name. 11 de la mañana, 21 minutos. 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
1: El señor Jorge Zapac, por eso no lo podía.
0: Jorgito Zapac, qué tipazo, qué me encanta. 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

0: 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Ya me voy a ver. ¿Qué era uno? Dibujito animado la tapa del disco.
1: ¿Gorilas?
0: Gorilas. Qué buen tema, ¿eh? Qué buena versión. A ver, dirías. ...22 de noviembre... domingo, Sunday Party en Moon, Alto La Viña. Llega la 30ª Fiesta Nacional de los Pendeviejos.

Bueno, les cuento que Antonito Carrasco y su señora novia ya han comprado las dos primeras entradas para la fiesta de los pendejos. Están un poco ansiosos. 22 de noviembre, Sunday Party. Acordate que el lunes 23 es feriado, así que el domingo salimos a romper la noche jujeña. Le mandamos un abrazo a nuestros queridos amigos de Moon en Alto la Vida.

0: ver qué dice acá nuestro amigo Luisito.
1: Luisito, ¿qué dice Luisito?
0: La verdad son muy buenos, lo escucho hace un tiempo. Hay varios grupos que están haciendo ese estilo de música. Si no estoy mal, creo que le dicen Chicano Sound.
1: Chicano Sound.
0: Sí. Mira, es un estilo tan raro que si vos pones, te cuesta encontrar la banda.
1: Ajá.
0: Y así la otra banda que estoy viendo que hay, no sé, no te... Te empieza a llevar para otro lado, como decir, y no sale la banda, tenés que burguetear.
1: No se escucha,
0: no le da mucha bolilla.
1: Mire usted, ¿cómo es la música, no? Chicano Sounds.

0: Muy bien, Mide de Sinser, vamos a escuchar. Ay, son como mexicanos, son.
1: Sí, sí, tienen. Por eso le dice chicano, son. Por sí. El chicano, por el chicano.
0: Muy bien, 11:30 a.m. El gobierno de la nación y la Iglesia Católica tendrán la primera reunión formal para organizar la visita del Papa León XIV. Este encuentro organizado por el gobierno y la Iglesia tiene como finalidad organizar la visita del Papa, que no viene un Papa a la Argentina hace, ¿cuánto dijimos, García? ¿40 años?
1: Sí, por ahí.
0: Algo así habíamos leído, ¿no? Tremendo.

extraordinaria recién se armó una vez que el Vaticano confirmó hace tan solo 2 semanas que el país estaba incluido en la gira del Santo Padre que hará por América Latina. Recordemos, el sumo pontífice se quedará entre el 8 y el 11 de noviembre, luego de su viaje por Uruguay y antes de partir hacia Perú, donde ejerció como misionero y obispo, que será su última parada antes de regresar a Roma.

0: minutos, estamos en el segundo de la mañana.
1: Sonido Master.
0: Sonido Master.
1: Fueron amenazados y suspendidos su presentación en Perico.
0: Sonido.
1: ¿Se acuerdan Sonido Master hace 1000 años atrás? Pues.
0: ¿Que cumbieron son ellos?
1: Claro, de la época de la cumbia colombiana y todo eso que se escuchaba acá.
0: ¿Y qué lo han amenazado para que no toquen o qué?
1: No, no sé. Fueron amenazados y tuvieron que suspender la...
0: Qué lindo país, boludo. Bien, lo hago a laburar y lo amenaza, está bueno. Ay, Dios.
2: Vamos a pedir una disculpa con toda nuestra sinceridad para la gente de Perico. No pudimos estar ahí, la gente de Sagitario está con nosotros, estamos platicando con ellos. Queremos reprogramar la fecha, queremos hacer algo bien. Fue algo que se nos salió de las manos, situaciones muy difíciles, donde estuvimos incluso amenazados, donde estuvimos con problemas fuertes
1: en un
2: boliche anterior por una persona que se sentía el dueño del mundo. Y bueno, pues nosotros no somos de Argentina, desconocemos las leyes, entonces lo que hicimos fue retraernos, hacernos a un ladito y esperar a que todo esto se resolviera de la mejor manera. Estamos en la mejor disposición de poder hacer lo que ustedes quieran, saben que los queremos mucho. Por lo regular siempre terminamos nuestras giras en Perico. Queremos mucho a la gente de Perico, queremos mucho a la gente de Jujuy y no podemos irnos. Es más, aún seguimos en este lugar y no queremos irnos sin hacer este video. Sé que ustedes se den cuenta que se salió de nuestras manos el Sonido Master. Nosotros venimos desde México a trabajar. Imagínense cómo nos sentimos por no cumplir con un contrato. Entonces, nosotros nos vemos con ustedes el día que lo reprogramen sin ningún problema y a disfrutar de la música del Sonido Master. Los queremos mucho y estamos a sus órdenes. Muchas gracias por su comprensión, gente de Perico. Y esperemos podamos reprogramar con la compañía esta fecha y estamos siempre a sus órdenes. Una disculpa de nueva cuenta. Y a la orden, el Sonido Master. Vale.
1: No sé dónde estuvieron tocando, parece que no lo dejaban salir.
0: Está loco, ¿no? Qué raro todo. Por eso, cuando viene un espectáculo como el de La Renga, que es monstruo, estamos hablando de 20.000 personas y no hay nada, un solo hecho delictivo, entre tantas cuestiones que fue resuelto. Pasa esto, los tipos vienen a laburar, ¿me entendés? ¿No?
1: Claro.
0: Vienen a tocar música, muchos no vienen ni a...
1: Y esto no... lleva mucha gente, ¿eh?
0: Mucha,
1: claro. La cumbia de antes, entonces la gente va de toda la edad de van ahí.
0: No se puede creer. 11:34, tenemos música en nuestro programa.

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0: Muy bien, Danito, ¿qué tenemos para hoy, martes 18 de agosto? En la música clásica tenemos a la 1 y a las 2. ¿Qué ha preparado de especiales?
1: Especiales divididos, porque ayer fue el cumpleaños de Ricardo Bocho.
0: Ajá.
1: Dividido cuando hicieron el recital acá en Tilcara, que después sacaron el disco en alta calidad, ese sale hoy.
0: Divididos en Tilcara. Y nosotros tenemos una versión ahí exclusiva, grabada en vivo con un...
1: Está todo sacando la señorita, disculpe, esta sí. Reina de Río Negro, no sé qué está compartiendo usted.
0: Ah, no, vino, lo mandó, no sé quién mandó eso.
1: Ah, bueno, ese, a ver quién mandó, Martín, está saliendo en todos lados esa chica ahora.
0: Ah, ya es la candidata que va a venir del Río Negro a la...
1: Ya hay un montón, hace como 3-4 meses están subiendo las candidatas. Ah, y la de esta chiquita, la de Río Negro, que linda señorita.
0: Niña, una blonda.
1: Checho Caballero, que vive dentro de un frasco. Ya está la candidata para la nacional. Ah, cierto que ya estamos en agosto, dice. Pasó el año volando. Parece que tenés 83 años. ¿Qué te pasa, Checho? Huguito, decir algo a Checho.
0: Bueno, nos vamos, señores. Casi un cuarto de hora pasó del mediodía. Mañana, miércoles 19 de agosto, vamos a estar acá con el Dani García para hacer el segundo de la mañana. Danito, hasta mañana, que hasta la pase mañana. Bien. Abríguense, porque abríguense. El frío sigue. Sube la espumita. Que la pasen bien. Chau, hasta mañana.

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Con Micaela le pedimos un poquito de contención, porque lo pide el tema.

gracias.

ya lo lejos entre vos y el cielo, la hidrográfica sembra del Huichaira. Pupila del ocaso interminable, sueño indio, sepulcro de la raza. Desde la noche oscura del Incario hasta el alba naciente del mañana, custodiarán el sol de tus umbrales los enhiestos cardones del Pucara. Matriz del viento, origen de la sombra, ofertorio otoñal de las calandrias. Duerme la siesta del maíz fecundo sobre el tálamo gris de tus pizarras, hasta que el hombre de la mano ruda abra en surcos la paz de tus entrañas. Abre tus brazos al rosal latino, no levantes ni cercos ni murallas, que tus mollares le den sombra y abrigo al criollo, al europeo y a la aymara, y que lleven tu nombre por el mundo, muchacha azul, princesa americana. Cuando el verano te devuelve el río y tus noches se enciendan de guitarras, un cortejo de brillos escondidos prenderán de tu nombre un pentagrama y desde el verde la

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